0: ¿Cómo imagináis un futuro inclusivo para las personas trans?
1: Bueno, yo pienso que, yo siempre generalizo, ya no solo para las personas trans, pues es para todo todos. Para todo el mundo en general.
0: Aparte de eso, lo que interesa en ese momento es para las personas trans.
1: Pues sobre todo, yo por ejemplo, que mi hija está ahora en primaria, en tercero de primaria, veo la necesidad, por ejemplo, en los colegios de trabajar de forma no tan explícita, ¿no? Pero de forma más implícita todo el tema para que realmente se llegue a normalizar el tema transexual.
0: ¿Es que los colegios se debieran reciclar en este aspecto?
1: Más que reciclar, formar. Porque, bueno, yo soy maestra y siendo maestra y madre de niña trans, cada día sigo aprendiendo y veo que hay mucha falta de formación a nivel del profesorado.
2: Pero, y a nivel de... en todas las instituciones. Igual que nosotros los padres y las madres hemos tenido que tocar el botón reset y reiniciarnos y aprender de ellos, que es lo que hemos hecho. O sea, que colegios, institutos...
1: Sí, en todos los sitios. Al final, hablamos siempre de respeto, ¿no? Y de visibilidad, pero al final es un cambio de mirada. Es ver la situación de otra manera, verla real, verla normal, que es como lo que es, natural.
2: Bueno, y que al final la educación que hemos recibido nosotros a lo mejor no ha sido la... habrá sido la correcta de nuestros padres, pero... a lo mejor no ha sido la correcta para nuestros hijos.
0: Yo creo que eso, la intervención de los padres, yo creo que marca mucho eso. Ah. Yo puedo contar algo. Yo a mis hijos, pues tenían amigos trans y es que papá me da vergüenza tal. ¿Y por qué? Si son personas como tú, además, no tienen derecho a tenerte como amigo. No tienen derecho, y tú no tienes derecho a tener un amigo así. Es que claro, y yo les animaba a eso. Yo creo que las personas debemos de animar a este... a ver, no tratarnos ni de sexo, ni de qué sexo, si somos hombres, mujeres, qué es lo que somos, tratarnos como personas. Uh-huh. Iría el mundo mejor. ¿Qué papel deberían jugar los medios de comunicación en este camino?
2: Tal y como están hoy los medios, complicados. Que digan la verdad. O sea, que digan la verdad y ya está. O sea, que es que no hay más.
1: Claro, aquí depende de quién dirija qué medio, ¿no?
2: Ahí está. Que digan la verdad y ahí sale todo. O sea, son personas con muchísimo corazón, con mucho amor. Es un mundo que he conocido gracias a mi hijo. Estoy encantado, pero sí que es verdad que es un mundo muy duro también.
0: Bueno, yo quiero que me habléis un poquito de la exposición que hay en el teatro, si podéis hablarme un poquito, porque yo la he estado viendo y me he estado fijando, me he detenido mucho en los cuadros, en las fotos que hay, y a mí me parecen muy significativas, a mí me recuerdan a tiempos muy antiguos, uh-huh. A tiempos muy antiguos cuando esta gente, entre comillas y con cariño, ¿no? Esta gente se tenía que ir de los pueblos porque no estaba bien visto, no les querían, no les eso. A mí me recuerda aquello. Quiero que me habléis un poquito de ella.
1: Sí, de hecho hay una fotografía, ahora no recuerdo el título, que son dos chicas con un corset como de no sé, de hierro, de algo, que llevan atada una tela, que la tela a su vez va atada a una maleta que tiene la madre, que es costurera, y es como el hilo aquel que no se rompe, madre e hijo, pero que a la vez tienen que marchar.
0: Sí,
1: y es una representación, pues, de esta situación que tú comentas, por ejemplo.
0: Sí. Porque, claro, esto de decir, es que yo tengo un amigo. Yo era muy jovencito, con 14 años, y tenía un amigo, Angelito, me acuerdo de él, y que le he visto aquí en Barcelona, que con 16 años se tuvo que salir del pueblo. Yo vivía en un pueblo que eran 30.000 habitantes, tampoco era tan pequeño, pero claro, nadie se arrimaba a él. A excepción de un par de amigos y yo, y ya está. Y a mí no me importaba. De hecho, a mí me llamaban que estaba afeminado, ¿no? Pero bueno, a mí me daba igual. Digo, vale. Solo por el hecho que iba con tacones, con un bolso, y con ropa siempre conjuntada, y hasta por ese hecho ya yo era afeminado. Y como me juntaba con Angelito, pues era afeminado más.
2: No, ya te tenía.
0: Yo recuerdo, sí, yo recuerdo que yo, cuando yo me vine aquí a Barcelona, me lo encontré en las Ramblas, que era totalmente transvestido, ¿no? Y yo en principio no le conocí, sí, era, y sigo teniendo contacto con él. Bueno, esto dice, yo también tengo amigos tal, no. Esto es cierto, es, uh-huh. Y es esto, y bueno, no lo sé, creo que la gente deberíamos ser, no sé, un poquito más comprensivos. Dime algún mensaje que os gustaría enviar hoy a quienes nos escuchan, sea o no parte del colectivo.
1: Uno de los mensajes sería que no tengan miedo a lo desconocido. Quiero decir que al final todos somos personas.
2: Sí, al final, bueno, nosotros gracias a nuestros hijos hemos conocido este colectivo. Yo y mi familia llevamos 3 años y medio encantados y cada día conociendo historias nuevas, historias del pasado, gente ya con 60, 70 años que ahí sí que lo han pasado mal, pero mal de verdad, y hasta tener que prostituirse. Y bueno, y la realidad que yo personalmente he aprendido de los más pequeños y de los más grandes. Digamos, nuestra generación, yo tengo 49 años, somos los que más miedos tenemos a... Y no hay que tener miedo. La felicidad de nuestros hijos está por delante y son ellos los que mandan.
0: Así es. Bueno, y con esto llegamos al final de nuestro tiempo de hoy. Ha sido un verdadero privilegio compartir estas voces, estas experiencias que nos recuerdan la importancia de escuchar y aprender. El colectivo trans nos enseña que la diversidad es riqueza y que el respeto es la base de toda convivencia. Gracias a nuestros invitados, invitada, por abrirse y compartir con tanta generosidad. Y gracias a ustedes, oyentes, por acompañarnos en este viaje. Seguimos construyendo juntos una sociedad más justa, más humana y más libre. Hasta la próxima.

0: Cuando te miras al espejo, ves a un rudo y atractivo vaquero de la vieja escuela que no acepta órdenes y que va a su bola, ¿eh?
1: Hola, hola. Buenas tardes, ciudadanos de San Andrés de la Barca. Mi nombre es Manuel Díaz Alonso y esto es Cine con Mayúsculas. La película que vamos a hablar ahora es la siguiente. Título, Fórmula 1. Año 2025. Director, país, Estados Unidos. Director, Jason Kosinski. Reparto, Brad Pitt, Javier Bardem. Y música de Hans Zimmer. Género, acción, drama. Coches, automóviles. Fórmula 1. La sinopsis es la siguiente. Sonny Hayes fue el fenómeno más prometedor de la Fórmula 1 en la década del 1990. Hasta que un accidente de la pista acabó prácticamente con su carrera. 30 años después, es un piloto nómada a sueldo al que contrata su antiguo compañero de equipo, Rubén Cervantes, propietario de un equipo de Fórmula 1 al borde de la quiebra. Rubén convence a Sony para volver a la categoría reina del automovilismo, tener una última oportunidad para salvar el equipo. Su compañero será el novato Joseph Pers, el piloto estrella del equipo, que está decidido a imponer su propio ritmo. Bueno, esta película es espectacular en muchos aspectos. A quien le gusta la Fórmula 1, muy aconsejable. Porque le dijeron a todos los circuitos, las carreras de coche, la forma de trabajar los especialistas con el cine, con el coche, hacen que la película sea todo un espectáculo. Lo que ocurre es que esta película lo que tiene que, para mí, yo creo que es un poquito larga. Podría ser un poquito más corta, pero con todo eso acepto que sea que la gente la vaya a ver porque es admirable. Además, la interpretación de Brad Pitt y Javier Bardem desborda. Son una maravilla como actores. Y luego todo el elenco de continuación, porque también la chica que es la diseñadora del coche hace un papel extraordinario. Y además cuando lo ve a él, claro, ve a Brad Pitt y dice, uy, esto es una maravilla, me la quiero ligar. Y está toda la película que si se la liga o no se la liga. Esto es lo bueno que tiene la película, que está ahí, que si sabes, que si no. Pero sí que es verdad que la recomiendo a la gente y sobre todo la recomiendo en versión original subtitulada, porque gana muchos puntos y además una película muy espectacular. Trabaja conductor de Fórmula 1 como Hamilton, Carlos Sainz y otros más. Es una película muy auténtica, ya le digo, una película que no te aburres al que le gusta la Fórmula 1, el circuito, la música y los ruidos, es una maravilla. Y es hasta ahí lo puede decir. Esta también se tiene que comer con palomitas, pero aquí con muchas más palomitas que otras veces, porque estamos hablando de una película larga. Y pues hasta ahí, bien, aceptable la película y que la gente disfrute con ella. Gracias.
0: Pues presta atención. La Fórmula 1 es un deporte de equipo, siempre lo ha sido. Escuchad, dejemos esto claro. O conseguís un milagro o nos quedamos todos sin trabajo.
2: Bueno, continuamos con los pets y en esta ocasión el tema es Vine a la Festa.

Bueno, viene Maribel con su cocina que nos va a saber a gloria y nos va a saber a infancia.

0: Hola, soy la Maribel y os voy a dar las recetas de la abuela. Aquellos guisos que cocinaban nuestras madres con lo que se había recogido de los campos y de la huerta, que nos alimentaron durante nuestra infancia y nos trajeron hasta aquí.
1: Cuando era pequeña, mi madre los domingos hacía natillas, ya que era cuando tenía tiempo. Ella las hacía con unos polvos preparados para hacer flan. Estaban muy buenas. Durante la semana tenía que cuidar de la casa, los hijos, de los animales que nos servían para comer. Y por la tarde trabajaba en la manipulación de las varas del almez o yadoné, como se llaman aquí. Las transformaban en hermosos bastones tallados o dibujados con la técnica del quemado a soplete. En esa fábrica también se hacían utensilios para el campo. Ingredientes para 6 personas: 1 litro de leche, 5 yemas de huevo, 100 gramos de azúcar, 4 cucharadas soperas, 1 trozo de cáscara de limón, 1 rama de canela, 40 gramos de maicena, 2 cucharadas soperas, 1 bote de canela molida y 6 galletas del tipo María. Preparación. Del litro de leche separamos un vaso y echamos el resto en una cazuela que ponemos al fuego para que caliente. En esta metemos la cáscara de limón. Esta se separa del limón con un pelapatatas, procurando que solo salga lo amarillo. Ponemos también la rama de canela en la olla. Cuando esté a punto de hervir, se aparta del fuego. Se deja para que tome el sabor del limón y la canela. En el vaso que apartamos, se disuelve la maicena. La leche ha de estar fría, si no se harían grumos. Mezclamos en un bol 5 yemas de huevos con azúcar. Cuando esté disuelta la azúcar, añadimos el vaso de leche con la maicena disuelta y lo mezclamos todo. Procedemos a quitar de la leche la rama de canela y la cáscara de limón. Ponemos la olla de nuevo a fuego lento y vertemos en ella poco a poco la mezcla que tenemos en el bol. Dejamos que se vaya haciendo sin dejar de remover. Verás que se va espesando. Cuando la notes espeso como papilla ligera, lo apartas. Has de verterla rápido en los envases que hayas elegido para la presentación. Puede presentarlo junto o por separado. Has de poner una galleta María por persona o por envase. Vierte las natillas por encima de las galletas. Estas tienden a flotar. Le pones por encima canela molida, lo metes en el frigorífico y ya tienes un postre exquisito.

Y con los mismos vamos a darle paso a Inma Carpio con una de sus historias verídicas de Sant Andreu de la Barca, que le ha costado mucho trabajo y muchas horas invertidas.

Buenas tardes a todos los oyentes de Radio San Andreu y gracias por seguir acompañándome en esta sección del programa Encuentros, donde intento acercaros un poco de la historia de nuestra bimilenaria vila de San Andreu de Aquistonsis, Ats de la Barca, que tenemos casi 1700 años de historia. Mi investigación comenzó con los llamados llibres del Jurats, que se conservan en el archivo municipal. Pronto salté a los libros sacramentales, que hoy podéis consultar en el archivo diocesano de San Feliu de Llobregat. Mi idea era sencilla, en teoría: reconstruir una genealogía completa del siglo XVI y desde ahí avanzar hasta la actualidad, siguiendo ramas familiares como los Almiral, Presas, Arch, Durán, entre muchas otras. Quería que muchos vecinos pudieran encontrar sus orígenes en esos primeros archivos registrales. Pero, como suele pasar en la investigación, uno empieza con una línea clara y acaba desbordado. Vas de un archivo a otro tirando de hilos que te llevan a nuevas sorpresas y te encuentras con una montaña de notas, documentos y posibles historias. Así nació Aquistonsis, mi primer libro, que ni siquiera estaba entre mis planes. Y sigo trabajando para publicar esa parte genealógica, centrada en el siglo XVI, con la esperanza de que os ayude a muchos a buscar a vuestros antepasados. Aunque no voy a mentir, cada vez creo que estoy cerca de cerrarlo, aparece algo nuevo que me arrastra en otra dirección. Como ahora, por ejemplo, con la moriscota. Esa masía emblemática apareció apenas mencionada en uno de los primeros volúmenes del Jurats, sin ninguna pista clara de qué era ni dónde estaba. Me acuerdo de que incluso llegué a pensar que podía ser una zona de nuestra vila habitada por conversos, y de ahí su nombre. La mención como esteve de la moriscota me llamó mucho la atención. Con el tiempo y gracias a muchos otros documentos que han ido apareciendo, ahora sabemos que se trataba de una masía. Poco a poco se ha ido revelando como una pieza importante en nuestra vila, aunque todavía no he podido averiguar el porqué de ese nombre. Hoy tengo tanta documentación acumulada sobre ella que estoy valorando seriamente dedicarle un libro entero. Aún recuerdo, ya hace 2 años, cuando comencé en esta sección y la mencioné por primera vez. Nuestro realizador, Satur, le hacía gracia el nombre de la moriscota. Por aquel entonces, ni él ni yo sospechábamos todo lo que esa masía tenía para contar. Y así, ese proyecto genealógico que iba a ser mi primer libro vuelve a quedar relegado, una vez más, o quizás no. Pero es que así es la investigación, no se puede despreciar ningún documento porque justo en el menos pensado puede aparecer la información que andas buscando. Y lo digo por experiencia propia, yo encontré un dato importante en la declaración que un testigo hizo durante un proceso judicial. Dato que me ayudaría a solucionar uno de los tantos rompecabezas que existen sobre la historia de nuestra vila. Y llegado a este punto, os estaréis preguntando, ¿a qué viene toda esta explicación? Pues porque me gustaría poneros en contexto, para que entendáis que la investigación no siempre sigue una línea recta. Vas de archivo en archivo y cada documento o hallazgo te abre un sinfín de puertas. Muchas de ellas tienes que dejarlas ahí, pendientes, para retomarlas más adelante, ya sea por falta de tiempo o por falta de dinero, porque por desgracia las digitalizaciones no son gratuitas. Y aunque intento mantener una línea de trabajo más o menos ordenada, no siempre lo consigo. A veces me encuentro con un documento que dejo ahí anotado y de pronto otro hallazgo me lo devuelve a la memoria y me hace desviarme un poco del camino. Y ese es el caso de hoy. Hace 1 o 2 años anoté un pequeño documento sin darle demasiada importancia en ese momento, pero hace poco algo lo trajo de nuevo a mi mente y entonces las piezas comenzaron a encajar. Ese primer hilo estaba en el archivo de la Corona de Aragón, en el tercer protocolo de Alfonso Maynés, página 319 reverso y 320.
El documento comenzaba con estas palabras: Ego Jacobus Bou, agricultor invicum de la Bovera, parroquia Sant André de Quistonsis, diócesis Barcinone. La palabra vicum me dejó perpleja. Hasta entonces conocía la Torre Bovera como una casa señorial, con tierras trabajadas por vecinos de la vila, a cambio de censos y alodios. Pero vicum va mucho más allá, es una forma declinada del latín vicus, y en el lenguaje notarial del siglo XVI se usaba para referirse a un núcleo habitado, una aldea o un caserío, no simplemente a un edificio. Si el notario hubiera querido mencionar una casa, habría escrito domus, masía o posesio. Ese término tan pequeño cambia el mapa mental que tenía de nuestra vila. Ya no hablamos solo de la torre como edificio, sino de un núcleo de población. Y ahí podría haber quedado, si no fuera porque hace unos meses, en el libro de Gratiarum del Archivo Diocesano de Barcelona, encontré otra mención decisiva. Una licencia para celebrar misa en la capilla de San Jacinto, en la Torre Bovera, fechado el 30 de mayo de 1603. De esta forma, a la palabra vicum se le suma una capilla con misa autorizada. Esto consolida la idea. Había un núcleo poblado con vida social y religiosa bajo jurisdicción eclesiástica de San Andreu de la Barca. Hasta ahora conocíamos dos núcleos, San Andreu y el Palau. El Palau, de hecho, tenía su propio jurat y prohom que lo representaban ante el Consejo Municipal de la Vila. Pero ahora debemos sumar un tercer

Los eran variados, 3, 5 o 9 sueldos, y en algunos casos hasta algunas gallinas. Se mencionan lugares como el Collet, la Malla, les Clotes, les Planas, la Clota, la Roqueta, toda una red agrícola dependiente de la Torre Bovera. Y como decía antes, incluso la Masía de la Moriscota, físicamente cerca del palau, rindió censos directamente al señor de la Bovera. Esto amplía aún más el mapa que teníamos. La influencia de la Torre Bovera no se limitaba a su entorno inmediato, sino que se extendía hacia territorios limítrofes con el palau, consolidando así un tercer núcleo poblacional, económico y feudal, con identidad propia. El mapa que teníamos de nuestra vila empieza a redibujarse por completo. Aparece un tercer núcleo poblacional y con él se desdibujan los límites tradicionales entre San Andreu y el Palau. Cada vez me ronda con más fuerza la idea de que una parte importante de lo que hoy conocemos como el Palau pudo haber sido en realidad territorio del señorío de la Torre Bovera. Los límites de San Andreu del siglo XVI nada tienen que ver con los actuales. Así, en el siglo XVI, el espacio que hoy ocupa nuestro municipio no se entendía como una unidad, sino como una suma de tres realidades diferenciadas: la vila, articulada en torno a la iglesia, la cuadra del palau, bajo el dominio del señor del palau, y la bovera, con tierras, casas, campesinos y capilla propia, bajo el señorío de los dueños de la Torre Bovera. Todo eso sí, bajo la jurisdicción eclesiástica de San Andreu de la Barca y dentro del dominio superior de la baronía de Castellvell de Rosanes. Como dato curioso, este programa estaba ya redactado, solo quedaba pendiente de su grabación, pero mientras se realizaba continué transcribiendo documentación judicial. ¿Y con qué me encuentro? Con una nota simple en la que Joan Mayol, que vivía en una casa alquilada en la Bovera, denunciaba a Jaume Trull porque, según él, quería degollarlo. Sobre el desenlace de este posible intento de asesinato, de momento no tengo más documentación. Solo consta la denuncia, pero lo que sí quiero remarcar es que Joan Mayol vivía en la Bovera. Poco a poco las piezas van encajando. Si me da tiempo a transcribirlo, la próxima semana traeremos de vuelta a un reincidente. Aquel carpintero de origen francés que se ahogó en el Llobregat mientras transportaba madera y cuya muerte permitió a la vila comprar su casa para ampliar nuestra pequeña plaza pública. Sí, el mismo, que años antes asesinó a su aprendiz y lo escondió en una fosa en Castellbisbal, condenado a morir en la horca, pero que sospechosamente se libró de ella. Espero que algún día la documentación me explique qué sucedió. Pues bien, este señor ha vuelto a delinquir. ¿Qué habrá hecho esta vez? Pues esperando a ver si me da tiempo a transcribirla y que sea la nueva historia que os traiga la próxima semana, me despido. Nos escuchamos muy pronto. Muchas gracias por acompañarme.

Soy Yolanda Vicente, monitora de actividad física del Casal de la Gent Gran, y vamos a dar unos ejercicios para que podáis hacer desde casa.

Bienvenidos a una nueva sesión de gimnasia de mantenimiento dirigida a la gente mayor. Vamos a sentarnos en una silla con la espalda recta, la rodilla derecha flexionada, vamos a estirar la pierna izquierda y vamos a dibujar con la pierna estirada círculos hacia adentro. Uno, dos, tres, cuatro, cinco, seis, siete y ocho. Muy bien, vamos ahora hacia afuera los círculos. Uno, dos, tres, cuatro, cinco, seis, siete y ocho. Perfecto, cambiamos de pierna, estiramos la derecha, apoyamos talón y círculos hacia adentro. Uno, dos, tres, cuatro, recordar que el movimiento es de la cadera. Seis, siete, cambio el sentido del círculo, vamos hacia afuera. Y uno, dos, tres, cuatro, cinco, seis, siete y ocho. Perfecto, siguiente ejercicio, flexionaremos la rodilla y estiraremos la pierna de rodilla para abajo, mantenemos la rodilla alta. Y uno, dos, tres, cuatro, cinco, seis, siete y ocho. Cambiamos de pierna, vamos con la otra, flexionamos rodilla y estiramos de rodilla para abajo. Y uno, dos, tres, cuatro, cinco, seis, siete y ocho. Muy bien, pues gracias por haber asistido a la sesión de hoy. Nos vemos en la próxima. Espero que os haya gustado.

0: y ahora José, Luisa y Marlene nos deleitan con unas poesías.
1: Dedicado a los compañeros y compañeras del teatro. Entre bambalinas, detrás de las cortinas, los actores y las actrices se iluminaban felices, cada cual con su vestuario, para actuar en el escenario, labios pintados de sonrisas. El director coordinaba sin prisas. Yo soy novato, nervioso un rato. Se abrió el telón, empezó la función. Aplausos y ovaciones por el show de las canciones. Dimos un buen repertorio, delicia del auditorio. Un paseo por décadas pasadas, en nuestra mente grabadas, mil gracias al público maravilloso por este día precioso. Gracias a todos los que lo hicieron posible, al alcalde y regidora, a los técnicos del ayuntamiento, al director y sus tres auxiliares, a toda la familia de actores. Gracias a los amigos y familia por pasarme los vídeos y fotografías.

y vamos con una reflexión. Mira, a mí no me importa lo que opinen de mí. Antes me importaba. Tenía miedo al qué dirán. ¿Qué pensaban si hago esto, si hago lo otro? Y entonces no hacía nada. ¿Y sabes que a nadie le importó? Porque piensas que la gente está pensando en ti constantemente. Pero la realidad es que no les importa. No les importas una mierda. Excepto a las personas que puedes contar con los dedos de la mano. Los demás no piensan en ti. ¿Crees que se levantan por la mañana pensando en ti? No. No eres tan importante para ellos. ¿Crees que se van a dormir pensando en lo que has hecho, lo que has dicho? No, nadie piensa en ti. Así que para de pensar que eres tan importante para los demás y empieza a vivir la vida que te mereces, sin estar pendiente de lo que pueden o no pensar de ti. Porque no piensan en ti cuando los clientes potenciales me dicen que no confían suficiente en ellos. No confían en sus capacidades y, claro, te lo dicen en voz baja, porque les avergüenza y es normal. ¿Y sabes qué pienso? Que es una lástima, porque la gente siempre se piensa que los demás son especiales, porque no es la verdad. Las personas que tienen más éxitos raramente son las más listas. Simplemente son las que se atrevieron a dar el primer paso y probaron. Y todo lo hicieron con miedo e inseguridad, porque es lo más natural del mundo. Piensas en todas esas situaciones en las que pensabas que no estabas a la altura, e incluso así lo conseguiste. Piensa cuando te sacaste el permiso de conducir, cuando la persona que te gustaba aceptó salir contigo, cuando tuviste hijos y no sabías cómo educarles, y lanzar tu negocio es otra etapa. Más las personas son más capaces de lo que creen. Simplemente deben dar el paso, el primer paso, y empezar. Y así llegamos al final de Encuentro por hoy. Esperamos que hayas disfrutado tanto como nosotros al traerte entrevistas, recetas, historias, cine, educación física y esas curiosidades que siempre nos dejan con la boca abierta. 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Y si os quedáis con ganas de más, tranquilos. La próxima semana volveremos con más contenido que seguro te encantará. Agradecemos, como siempre, a nuestro técnico de sonido Satur por asegurarse de que todo suene perfecto, y a un servidor, Jerónimo, que tiene el privilegio de acompañaros como director y presentador. Cuídense mucho y disfruten de lo que queda del día, y como decimos aquí, nos vemos en el próximo encuentro. Hasta pronto. Os dejo con Spet y Se Acabat.

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2: A ver, yo realmente, aparte de en el fútbol, realmente a mí no me muevas mucho de casa, porque donde estoy muy bien. Que normalmente, si no tienes casa, es que es porque estoy en entreno. Pocas veces me vas a ver salir de casa porque estoy muy cómodo en mi casa. Estoy en mi zona de confort, estoy muy bien ahí, tengo todo lo que quiero y todo lo que necesito. Entonces, como mucho, lo único que me falta son los compañeros y ya los tengo en el fútbol. Entonces, si los quiero estar con ellos, pues voy al fútbol.
1: Porque a part del fútbol, ¿quiénes son las vuestras aficiones? ¿Qué más os agrada hacer?
2: Pues a ver, en mi caso, aparte de lo típico que puedes hacer en casa, pues consolas, películas, series, me gusta mucho lo que es el dibujar. Realmente, no tanto, pero por ejemplo antes, cuando yo me sentía mal, yo lo que hacía es coger y dibujar tal cual como yo me sentía. Pues muchas veces, cuando yo veía que un amigo estaba mal, yo decía, y si pruebas a dibujar como te sientes, a lo mejor te ayuda. A mí, por ejemplo, me ayuda mucho. Dibujo lo que me siento, o sea, yo dibujo como me siento, e incluso a lo mejor, aparte, incluso me pongo música para fortalecer más ese sentimiento y saber mejor lo que quiero dibujar.
1: ¿Conservas aquests dibuixos?
2: Sí, alguno aún tengo, porque me los llevé todos cuando me fui con él. Y menos algo, a lo mejor alguno que se haya perdido, se haya como malgastado por el tiempo, pero la mayoría los tengo en su casa.
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3: Sí, sí. Te gusta mucho dibujar jugant a futbol.
1: Marcant algun gol, no?
3: Sí.
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3: Mira, quien no te quiera por una tontería como querer a otra persona, no te aporta nada en tu vida. Si alguien te quiere, si alguien es tu amigo, si alguien es tu familia, siempre van a entenderlo, aunque les cueste o aunque no quieran, porque van a decir, es que si él es feliz, ¿quién soy yo para meterme en medio? Entonces, si tú quieres, tienes que querer. Porque querer es apoyar a alguien, estar por alguien y pensar que aunque a ti no te guste esa cosa que esa persona quiere, tú tienes que apoyarla porque sencillamente le quieres. Eso es querer.
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2: Pues la verdad es que realmente lo que él ha dicho tiene razón. O sea, realmente tú lo que esperas de la gente es que te apoyen. Y realmente él muchas veces me ha dicho, mira, si alguien que se supone que es tu amigo no te apoya, pues que no sea tu amigo directamente. Porque si no te está apoyando es que no es tu amigo, es que esa persona no te quiere realmente.
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3: Nos movemos mucho por el círculo de gente con neurodivergencia, y en estos círculos la gente suele ser muy abierta. Entonces, no, de normal nunca nos hemos encontrado con alguien que nos repudie un poquito más de la cuenta, diga algo que fuera de tono, porque bueno, al final la gente como nosotros ya ha pasado por ciertas cosas y ya es más empática de lo normal.
0: Uh-huh. Sí, perfectamente.
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Muy buenas tardes y ser bienvenidos a una nueva edición de Top Music desde aquí, desde los estudios de Radio San Andreu, el 98.0 de la FM. Y como no, también queremos saludar a todos esos amigos y amigas que nos seguís a través de internet, a través de ese enlace. Escúchanos en directo de las www.radiosanandreu.com. ¡Saluditos! Un miércoles más con todos vosotros para escuchar la mejor música del momento, con el fin de que esta tarde lo pasemos lo mejor posible, porque hoy tenemos sesión non-stop, solamente música para tus oídos. Vamos a ponernos a bailar y a dar color a este miércoles, porque es necesario, lo necesitamos. ¿Estáis preparados? Porque tenemos una horita con los ritmos más increíbles, con lo mejor del género urbano en exclusiva para todos vosotros. Atentos, porque hoy aquí en Tus 98, en Radio San Andreu, comenzamos así Top Music. Disfruten.

0: Bueno, pues hemos llegado al final del programa de hoy. Daros las gracias a todos por seguirnos cada semana y animaros a que nos enviéis vuestras notas de audio y mensajes pidiendo vuestros temas favoritos al WhatsApp de Tom Music al 617-925-994. No os preocupéis si no habéis podido escuchar el programa de hoy, porque como es habitual colgaremos un enlace en la página oficial de Facebook en @becadj Top Music Radio San Andreu para que lo podáis escuchar donde queráis y que lo podréis descargar de forma gratuita en www.radiosanandreu.com. 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Lo dicho, familia, un placer poder estar con vosotros una semana más. Nos vemos el miércoles que viene. Mil gracias, vecines mil. Chao, disfruten.
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1: Claro, claro. Pues destacaría dos proyectos europeos, que uno de ellos es el Ocean Citizen, en colaboración con la Universidad de Barcelona. Lo que estamos haciendo con ellos es estudiar la antina de 50 metros que tenemos aquí en nuestro litoral, que es todo un bosque de coralígeno, ¿sí? Son unos bosques de gorgonias impresionantes. ¿Por qué? Porque hemos descubierto que justo en la base del biotopo están empezando a crecer estas gorgonias ya desde hace un año, ¿no? Entonces, aquí la pregunta es, ¿de dónde viene esta dispersión larvaria? ¿De dónde vienen estas gorgonias? Entonces, a través de la Universidad de Barcelona, lo que estamos estudiando son estas barras de roca natural para saber qué está ocurriendo en el biotopo y de dónde llegan. Y no solo el estudio es en el biotopo, sino que estamos haciendo unos transectos en toda la barra de cero, desde la parte más somera hasta los 50 metros de profundidad. Entonces, sí, por supuesto, ha llamado la atención el biotopo como proyecto de conservación y herramienta en pro de la protección, pero también ha servido para realmente monitorear y tomar datos de toda esta parte. Otro proyecto sería el RESMED, que también es con la Universidad de Barcelona y con el investigador Bernat Hereu, que es todo lo que atañe también a los peces, a la ictiofauna. De aquí podríamos nombrar al CSIC también, con toda la parte de bivalvos, estudiando esa desaparición de las zonas más someras y cómo ha cambiado esta población a zonas más profundas, donde colocamos colectores en diferentes puntos en la columna batimétrica, y vemos realmente esas larvas de los 5 metros a dónde han pasado, ¿no? Estudiando también las corrientes, modelos hidrodinámicos, y bueno, es inmenso realmente todos los estudios que se están llevando a cabo gracias a esta herramienta.
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1: Sí, por supuesto, al fin y al cabo es imprescindible compartir estos datos, porque nosotras buceamos, recopilamos toda esta información, pero realmente tiene que llegar para que se haga un modelo de gestión ambiental justo, incluso que haya políticas, ¿no?, ambientales en consecuencia de los datos. Entonces, por supuesto, aparte de los reportes científicos o de los simposios que damos en conferencias científicas, a través de nuestras charlas, a través de nuestra página web, estamos montando una plataforma donde todo el mundo podrá entrar, verá todo el mapa que hemos cartografiado, podrá ver los datos de los sensores in situ, y también acabamos de crear la taula blava.
0: Muy bien. 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
2: Bienvenidos, soy el director de Asifinity. Aprovecho para presentarles a mi hija Celia.
3: Encantada de poder recibirles.
4: Vaya locura de sitio, ¿no?
3: Es un resort.
5: ¿Y qué hace la gente para divertirse?
6: Estás donde quieres, con quien quieres. Pero de pronto, todo lo que tenías desaparece.
7: Les hemos reunido aquí porque la pasada noche se produjo una desaparición en el resort. Por este motivo, nadie podrá entrar o salir del recinto.
3: ¿Te fías de él?
8: No le veo mal tipo, ¿no?
9: Pues a mí me parece un pijo más.
10: ¿Qué recuerdas de anoche?
3: No lo sé. No me acuerdo de nada. Tenemos que hablar.
11: ¿Cuánta gente puede haber en el hotel?
3: 207.
11: Es que puede haber sido cualquiera de ellos.
3: Y eso que no estamos contando con las personas que trabajan en el hotel. La noche que desapareció, Celia vio algo que no quería que contara.
11: No tienes ni idea de qué pudo ser.
3: ¿Dónde está Celia? Todos tenemos cosas que esconder, ¿eh?
12: Hoy nos acompaña una de las actrices jóvenes con más proyección del panorama audiovisual español. Muchos espectadores y oyentes la descubrieron gracias a La Promesa y ahora da un paso más al frente con Oasis. La nueva apuesta de Netflix creada por el equipo de Bambú Producciones, responsables de éxitos como Velvet o Fariña. Un thriller ambientado en un exclusivo resort de lujo que desde su estreno se ha convertido en uno de los títulos más vistos y comentados de la plataforma. Saludamos a Ana Garcés. Ana, bienvenida y gracias por acompañarnos.
13: Hola, ¿qué tal estáis? Muchísimas gracias a vosotros.
12: Oye, Ana, vienes de un fenómeno como La Promesa. ¿Qué fue lo que te hizo decir sí a Oasis?
13: Pues que es un thriller. A mí los thrillers me encantan. Que era un cambio muy radical de lo que yo venía haciendo. Era una serie mucho más juvenil. Y sobre todo que me encantó el guión, me enganchó desde el primer momento y ya sobre todo cuando encima supe el elenco que iba a haber, que es un elenco maravilloso y talentosísimo, pues evidentemente era imposible decir que no.
12: Sin duda. Tu personaje, Elena, que se ve envuelto en una historia llena de secretos y misterio, ¿qué te sedujo más de ella y qué tiene de Ana Garcés?
13: Bueno, yo creo que lo que más me sedujo de Elena es que es un personaje con mucho carácter y creo que es un personaje que no desde el principio te cae genial, por así decirlo. Creo que es un personaje con el que vas enganchando poco a poco y la vas entendiendo poco a poco, y eso me gustaba mucho. Y creo que, bueno, yo también tengo carácter, no tanto como Elena.
12: Hombre,
13: pero
12: de
13: verdad que tenemos
12: de armas tomar,
13: esa vena justiciera que creo que comparto con ella.
12: Muy bien, claro que sí. La serie está firmada por el equipo que hay detrás de Velvet, Fariña y otros grandes éxitos. Tú ya conoces bien a la productora. ¿Se siente una responsabilidad especial cuando trabajas con una productora con tantos éxitos a las espaldas?
13: Absolutamente. Creo que siempre sientes mucha responsabilidad porque sabes que lo que van a hacer va a ser algo grande. Y yo soy consciente porque llevo trabajando ya un tiempo con Bambú y llevo viendo Bambú desde que yo soy pequeña, pues es que al final. Pero es verdad que creo que es una productora que siempre te arropa mucho y yo siempre me he sentido muy acompañada. Así que bueno.
12: Eso es importantísimo. Y más en este mundo audiovisual.
13: Sí, totalmente.
12: La historia transcurre en un resort paradisíaco, pero donde nada es lo que parece. ¿Cómo fue el rodaje en Tenerife y qué recuerdos te llevas de esta experiencia?
13: Pues, bueno, el rodaje en Tenerife fue una gozada, maravilloso, muy fácil. Tuvimos mucho tiempo para este proyecto, para los 8 capítulos. Tuvimos 6 meses con 2 ensayos. O sea, fue un proyecto al que se le bueno, nos dejaron mucha libertad para crear, mucha diversión dentro del proyecto, querían que nos lo pasáramos bien, querían que nos llevásemos bien, eso surgió de manera natural.
12: Qué bueno. Se nota.
13: Tanto el grupo de jóvenes como el de mayores eran pues actores súper cariñosos, súper generosos en escena, eso se notó, nos llevamos genial y bueno, pues fue un rodaje divertidísimo, porque en Tenerife, pues bueno, pues es que vivíamos en el mismo resort donde rodábamos, así que imagínate.
12: Una gran familia, ¿no? Ahora que lo decías, ¿no? Compartes sí. protagonismo con una generación de actores muy jóvenes. ¿Se creó una especie de familia durante el rodaje?
13: Absolutamente. Creo que hubo una necesidad de... Éramos muchos, éramos de hecho 12 jóvenes. Y había mucha gente que no había hecho todavía nada. Y había muchos nervios, era un proyecto que prometía mucho desde el principio, al que se le estaba poniendo mucha expectativa. Y tuvimos como esa necesidad de cuidarnos mucho entre nosotros y de ahí ponernoslo fácil. Entonces, bueno, desde el primer momento se generó un vínculo muy fuerte que a día de hoy continúa. Los 12 seguimos siendo amigos y seguimos viéndonos y seguimos quedando cada semana.
12: Eso es buenísimo. Oye, antes lo decíamos en la introducción, realmente está gustando mucho, está siendo de los... está arriba de todo, o sea, las series más vistas. ¿Qué crees que tiene Oasis para haber conectado tan rápido con el público y enganchar a tantos espectadores?
13: Pues creo que... Eso es una cosa que Bambú hace muy bien. Bambú tiene la fórmula perfecta para saber enganchar al espectador y saber qué es lo que el espectador quiere. Creo que tienes el lado del thriller que bueno, que siempre te deja con la intriga, pero por otro lado, lo que más puede enganchar es la calidad de esos grupos de amigos y bueno, pues esas ganas de... Bueno, esa añoranza más sí. bien, como de ese grupo de amigos, de esa edad, de ese momento, y creo que el grupo de amigos está muy bien construido y bueno, como se dice ahora, te da un poco de FOMO.
12: Normal. Oye, ¿qué recuerdo te llevas del rodaje y de tus compañeros? No sé si puedes contar alguna anécdota o alguna cosilla.
13: Bueno, pues tengo muchos recuerdos, porque te puedes imaginar, y muchas anécdotas, pero tengo una anécdota muy buena, que es... bueno... creo que el recuerdo más bonito que tengo es el capítulo 1, sí. Una escena en la playa.
12: Precioso.
13: Ese momento fue muy bonito, fue un momento donde hubo conexión total entre todos los actores, nos lo pasamos genial, también lo pasamos fatal por el frío del agua, pero aún así creo que es uno de los recuerdos más bonitos que tengo.
12: Lo disimulasteis muy bien, ¿eh?
13: A ver, es que también lo estábamos disfrutando en el fondo. Y luego tengo una anécdota muy buena, que es que el día del yate del barco nos dieron biodramina.
12: ¡Ostras!
13: Y nos costó mucho mantenernos despiertos y tenemos fotos de todos los del rodaje completamente dormidos e intentando pelear para seguir despiertos y seguir con la tensión de ese momento.
12: De unido, ¿eh? ¡Wow! Porque sí, ese momento es potente, o sea, es un momento heavy, o sea, no vamos a decir nada porque queremos que la gente vea la serie, pero fue muy potente.
13: Sí.
12: Eres de la... Bueno, ahora te voy a hacer unas preguntitas luego, pero ¿eres de las que se ven después en pantalla o todavía te da un poco de vergüenza? ¿Te gusta? Porque hay actores que pasan por aquí que a veces dicen sí, pero no me veo mucho. ¿Tú eres de las que te ves o no?
13: A mí no me gusta verlo mucho, entonces yo prefiero verlo yo antes y yo hacerme una idea de que van a ver los demás, y luego cuando lo veo con gente ya me hace ilusión porque creo que ya me desvinculo un poco. Pero no me encanta verme, no me encanta.
12: No te gusta, ¿no? O sea,
13: no
12: cuesta a los actores.
13: Cuesta un poco, sí.
12: Sí, no eres la única, o sea, hay muchísimas, supongo que tienes compañeros sí. y compañeras que te lo dicen igual, ¿no?
13: Sí, es yo creo que es lo común también, ¿eh?
12: Es importante
13: verse para aprender, pero creo que es lo común que te cueste verte.
12: Sí, tranquila, es normal. Y cuando te dijeron que estabas dentro de esta serie, ¿a quién llamaste primero? ¿O le dijiste?
13: Si te acuerdas. La primera que llamé fue a mi madre, siempre.
12: Claro sí, que sí.
13: Sí. Para mí fue una ilusión tremenda y bueno, esos momentos cuando te cogen en un casting es una adrenalina total y pues claro, pues llamar a mi madre y pues llorar y reírme y todo con ella.
12: Sin duda, sin duda.
13: Sí.
12: Oye, tú que vienes de una serie que es muy conocida también como es La Promesa, no sé si aún la sigues viendo o te da morriña de no estar ahí con los compañeros.
13: Pues la verdad es que yo no la sigo día a día, pero siempre me veo todos los clips de Instagram, entonces voy siguiendo todas las tramas y voy sabiendo qué le pasa a todos los personajes y yo me voy viendo todas las escenas. Eso es la realidad. Pero les veo y sí, tengo una sensación en el pecho como que me da mucha morriña, me da... No sé.
12: Qué gran serie, qué gran serie. Qué gran serie también La Promesa, por favor. Oh, que la seguimos aquí.
13: Preciosa,
12: es preciosa, preciosa. Ay, ay, ay, ay, ay. Bueno, te vamos a hacer, si te parece, unas preguntas rápidas. Es como un juego así, divertidas, o sea, tú son rapiditas, tú contesta lo que tú quieras.
13: Perfecto.
12: ¿De acuerdo? Venga, pues vamos allá. ¡Hala! Por estas preguntas rápidas, a ver, Ana, tú misma, ¿eh? A ver, si pudieras intercambiar personaje con algún compañero de reparto de Oasis, ¿con cuál sería?
13: Con Maca, Berta Castañeda.
12: Ah, buena, buena, buena esta. A ver, ¿quién fue la primera persona? Esto ya me lo has dicho, que llamaste fue tu madre.
13: Sí,
12: ¿y qué fue lo primero que hiciste cuando te dijeron que estabas dentro de Oasis?
13: No me acuerdo, creo que ir al gimnasio.
12: Buena, buena esta. ¿Hay alguna escena que te costara especialmente rodar?
13: Sí, una escena en un tubo. Tengo un poco de claustrofobia.
12: Buah, esa también es una escena que a mí me produjo, porque yo también soy aprensivo. Yo no subo mucho a los ascensores, los odio. Y no me gusta subir a los ascensores tampoco.
13: Pues imagínate este tubo.
12: No, a mí me da algo, te lo digo de verdad.
13: ¿Qué tal?
12: ¿Netflix y manta o eres incapaz de verte a ti misma en pantalla? ¿O qué?
13: Me cuesta verme en pantalla, pero siempre Netflix y manta.
12: Netflix y manta, ¿no? Eso sí, ¿eh?
13: Y
12: ¿serie para devorar en una tarde o episodio por semana? ¿Tú de qué eres más?
13: Prefiero compaginarlas.
12: Yo también. ¿Qué objeto nunca falta en tu maleta cuando te vas a rodar?
13: La tablet.
12: Muy bien.
13: Para llevar el río siempre.
12: Si no hubieras sido actriz, ¿a qué te hubieras dedicado?
13: Algo relacionado con los animales.
12: Muy bien. ¿Qué canción no puede faltar en una playlist de Ana Garcés?
13: ¡Uf, qué difícil! ¡Qué difícil!
12: ¡Ay!
13: A ver... So We Won't Forget.
12: ¡Oh, qué buena! ¡Qué buena! Hay buen gusto musical. ¿Qué serie recomendaría Ana Garcés, aparte de Oasis?
13: Ahora mismo estoy viendo From y me está gustando.
12: From, brutal. Yo también lo estoy viendo.
13: Brutal.
12: ¿Qué serie, qué superpoder te gustaría tener?
13: Leer la mente.
12: ¡Oh, qué bueno también! Eso sería brutal. A ver, ¿qué te hace más ilusión? ¿Ganar un premio o que alguien te diga, me has emocionado?
13: Que alguien me diga que me he emocionado.
12: Qué
13: sin
12: bueno,
13: duda.
12: Sin duda. Completa la frase. Dentro de 10 años me gustaría.
13: Dentro de 10 años me gustaría seguir disfrutando de este trabajo.
12: Qué bueno. ¿Hay algo que todavía te siga poniendo nerviosa antes de salir a rodar?
13: Muchas cosas. Pero creo que sobre todo me pone muy nerviosa las escenas que siento que se acercan más a mí, quiero decir, una emoción que es más cercana a mí o algo así, creo que lo siento algo muy íntimo y me da mucha vergüenza.
12: Lógico. ¿Y qué sueño te queda por cumplir como actriz?
13: Pues me gustaría hacer alguna película, algo de cine autor.
12: Qué bueno. Seguro que eso va a ser posible. O sea que enhorabuena, has superado con un 10 o más este test rápido. Mira, el público. Gracias, público. Y gracias, Ana, por responder las preguntas rápidas.
13: Gracias a ti.
12: Y mira, para acabar, a ver esta pregunta, a ver qué me dices. La última. Dice,
13: vale.
12: Cuando miras atrás y recuerdas a la Ana que soñaba con dedicarse a la interpretación, ¿qué crees que pensaría al verte ahora protagonizando una serie internacional de Netflix?
13: Yo creo que no se lo creería y que seguramente no entendiese cómo hubiese llegado ahí. Eso es lo que creo.
12: Qué bueno, qué bueno.
13: Porque ella siempre fue una persona muy sencilla y nunca tuve grandes sueños. Así que creo que me costaría entenderlo.
12: Se nota. Déjame decirte que la primera vez que te vi en pantalla... transmitías eso, precisamente.
13: Oh, muchas gracias.
12: Es verdad.
13: Muchas gracias.
12: Esa sencillez que traspasaba la pantalla. Y eso es verdad. No es fácil y yo creo que tienes un don. Y ahora yo creo que estás despegando. O sea, y esta serie es brutal. Yo creo que toda la gente que nos esté escuchando y no la ha visto, por favor, que le dé una oportunidad. Pero ya, a Oasis, la encontraréis en Netflix. Ana, ha sido un placer charlar contigo. Te deseamos toda la suerte del mundo con Oasis y con todos los proyectos que están por venir. Gracias por habernos acompañado y esperamos volver a saludarte muy pronto. Un abrazo.
13: Un placer, muchísimas gracias. Adeu.
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0: Pues como sabéis muchos, hemos seguido a nuestro querido Íñigo, a Tina, con esta, bueno, yo creo proeza titánica, y es que recordemos que se fue ni más ni menos que con su perra, se fue a hacer el Camino de Santiago, Huellas a Santiago, una iniciativa que, bueno, se fueron a recorrer, más, no sé si fueron más o no, 800 kilómetros, sobre todo para recaudar fondos para el santuario y la protectora de todos los caballos del mundo. Y lo tenemos aquí porque queremos hablar con él, porque la verdad es que nos ha sorprendido y también nos ha conmovido todo lo que ha hecho durante estos días. Íñigo, ¿cómo estás? Bienvenido de nuevo al programa.
1: ¿Qué tal, Joan? ¿Cómo estás? Pues muy bien, me siento distinto a la última vez.
0: ¡Guau! Wow. Es que tela, ¿eh? Te hemos ido siguiendo durante todos estos días y de unido, ¿cómo ha sido la experiencia?
1: Pues es que parece que para la gente que ha estado fuera, que lo ha estado viviendo, sí que han visto el esfuerzo, pero como que no ha pasado el tiempo, pues realmente para mí, y yo creo que para mi perra también, ha sido como una aventura mucho más larga, porque al final eran 7 días a la semana, todos los días, caminando 20, 25 kilómetros mínimo. Y no, ha sido la verdad que espectacular, sobre todo la fase final, donde la gente te reconocía, bueno, principalmente a la perra. La perra se ha vuelto
0: una
1: estrella.
0: Que se ha hecho una estrella.
1: Sí, era increíble que nos reconocían, nos animaban. Ha sido muy bonito, la verdad.
0: Qué bonito, por favor. Oye, de unido, una de las cosas que por ejemplo, hemos visto que dabas las gracias a la gente que se uniera contigo a la plaza del Obradoiro, ¿eh? Y que hicieron ahí las flexiones contigo, ¿eh?
1: Claro, yo es que al final, piensa que yo iba haciendo todo, ¿no? Grabando, editando y subiendo los vídeos, pero lo hacía en total soledad. Pues al final yo lo hacía, pues eso, yo subía y tiraba. Veía cómo iban subiendo las donaciones, pero nada más. Entonces cuando ya de repente vas viendo que la gente te reconoce, sí, que llegas a la plaza y la gente, ostras, te he estado siguiendo tal, y que se animaban a hacer contigo flexiones, y luego también que mucha gente ha mandado vídeos al santuario, vídeos haciendo flexiones, haciendo sentadillas, gente mayor, gente con algún problema físico, y eso a mí me tocó la patata. O sea, no te niego que ahí me eché una llorera, porque el inspirar a otras personas a hacer cosas buenas, ¿no? Y decir, ostras, te han seguido, se han animado, se han molestado en donar, se han molestado en hacer deporte para apoyarte, a mí es algo de, pues te diría que es lo más bonito que me ha pasado, ¿no?, a día de hoy.
0: ¡Qué bonito, por favor! Mira, déjame ponerte esto, a ver si recuerdas, a ver si podemos escucharlo. Mira, este momento
2: levantado porque
0: del último día
2: nos van a entrevistar en el periódico y a sacar unas fotitos. Va a venir un gimnasio a apoyarnos haciendo las flexiones, y como ya sabéis, tenemos que hacer más de 2.000 flexiones que se quedaron pendientes de ayer para cumplir con la palabra y con la promesa que hicimos cuando empezamos el camino. Estamos tomándonos el café para reponer fuerzas porque ahora seguirán las flexiones. Hemos quedado con el gimnasio Brooklyn de aquí de Santiago de Compostela, y nada, vamos a ver qué somos capaces de hacer. Escuchamos las gaitas para entrar en la plaza.
3: A las veces que entre, me emociona igual.
4: 4, 5, 6, 7, 8.
3: Aquí Irene del Brooklyn, de aquí de Santiago, está reclutándome a gente para hacer sentadillas. Está siendo, la verdad que cuesta un poco, pero está siendo una locura. Por ahora, por la mañana, hemos hecho más de 3.000 flexiones y sentadillas. Ha venido un montón de gente, nos han hecho la entrevista, ha sido una locura.
5: Nada, Brumita y yo nos vamos a ir a descansar un poquito de Bruma.
6: La parte de Santiago que te da hambre.
3: Cada sitio por el que pasas te da hambre, macho.
6: A ver qué me dice Renfe.
3: Que no me ha solucionado nada. Un perro de las características de Bruma directamente no puede viajar.
0: Qué aventura, Íñigo. Madre mía.
1: Sí,
0: madre mía. Escuchando esto es revivirlo, ¿no?
1: Sí, no, es que fue increíble que se animó gente mayor, gente joven, gente mediana edad, chavales de verdad muy jóvenes con nosotros. Fue un momento que yo lo veo y de verdad que me emociono, porque, hostia, es que no, hoy en día, al menos yo, que no teníamos, pues ya te digo, tampoco una comunidad, ni que yo fuera una persona tan reconocida o reconocida, ¿no?, como para que la gente te siga ahí y que aún así la gente te apoye y te siga y te anime y se una y, joder, recaudamos casi 5.000 euros. Yo tenía el objetivo de 6.000, pero jamás pensé que pudiésemos haber llegado ni siquiera a 1.000, ¿no? O sea, ha sido increíble, sí, todos muy contentos. El santuario lo ha conocido muchísima gente, han tenido muy buenos resultados toda la campaña y la verdad que gente maravillosa, que están súper agradecidas. Y no, estamos muy contentos. Bruma además ha respondido increíble. Hemos muy tenido bien, momentos críticos, pero bueno, sí.
0: Normal, porque oye, es una proeza también, o sea, es que es brutal.
1: A ver, piensa que nos pilló una ola de calor en Castilla, yo iba muy preocupado por el perro, al final yo iba siempre, anteponía su seguridad, ¿no? Todo y su salud, o sea, todas las noches le daba masajes en los pies, le ponía cremas, aceites. Bueno, el perro es perro, se quiere chupar las patas, entonces dices, ostras, déjame que te cuide.
0: Claro, pobrecitos, claro, sí.
1: Y no, pero muy bien, la verdad que ya te digo que no creo que vuelva, haré más aventuras, lo tengo claro, no van a ser 33 días o 32, serán menos, no por mí, sino porque al final ya ella se lo ha ganado.
0: Hombre.
1: Y ahora ya buscamos retos más pequeños, no más fáciles, pero más pequeños.
0: Le tienes que pagar un spa de perritos.
1: Sí. Me lo han dicho. ¿Sí? El momento lleva una semana de vacaciones. Sí, se le ha quedado un tipín que no veas, ¿eh?
0: Ya lo he visto.
1: Lleva aquí una semana de vacaciones la tía, que ya me está pidiendo guerra otra vez. Ayer el otro día nos fuimos ahí por la zona de San Feliu de la Costa Brava.
0: Sí, San Feliu.
1: Sí, estuvimos por ahí ya corriendo y todo. La tía quiere más salsa.
0: ¿Y qué te llevas de este super viaje?
1: Pues mira, me llevo la conexión con ella, que bueno, ya la tenía, pero de hacer este viaje con ella ha sido increíble para mí, o sea, ha sido como un recuerdo que me voy a acordar toda mi vida, porque ha habido como una sincronización entre perro y persona increíble, o sea, es que de verdad que nos entendíamos, yo creo que nos entendíamos los días de lluvia, los días de calor, ella me apoyó, cuando estaba de bajón me empujaba, sí. Cuando ella ya estaba de bajón le empujaba yo. Y luego me quedo que hay gente buena, que hay mucha gente buena que necesita motivos y razones para sacar esa bondad, pero que cuando hay esos motivos la gente saca y ha demostrado que estamos rodeados de buena gente y apoya y se solidariza y ayuda y la verdad que me quedo con historias de muchas personas, historias complicadas, ¿no?, de superación personal. Mm. Y luego con esa foto que yo cuando me fui era lo que yo quería, ¿no? Llegar al Obradoiro, habiendo recaudado una cantidad importante y que la gente luego, ¿no?, nos apoyase con las flexiones. Y tengo la foto, tengo el vídeo, tengo la experiencia. Fue algo que de verdad me va a costar olvidarme y que de hecho ya en septiembre vamos a hacer otra vez desde Sarria 5 días. Hemos hecho un grupo ya de gente para llevarlos y que vivan la experiencia también y sí, volvemos.
0: O sea que, vamos, o sea, aunque ha sido un poco, bueno, un poco durillo, ¿no?, en algún momento, la conclusión final es que ha valido la pena, ¿no?
1: Sí, no, ha valido totalmente. O sea, teníamos un objetivo clarísimo y obviamente Bruma tenía que estar bien. Si no estaba bien, en el momento que viera que tenía, ya te digo, una herida en la almohadilla, ya hubiera parado. Pero es que tiró, llegamos a Ponferrada, llegamos a Cebreiro y dije, hostia, es que ya va bien, ya estamos ahí y ya está, ya llegamos. Y echas la vista atrás y piensas, ¡guau! Sí que ves el mapa, ¿no? Sobre todo el mapa. Me impresionaba mucho mirar el mapa y decir, hostia, hemos andado todo esto, qué barbaridad. Y bueno, toda la gente que vas conociendo por las etapas, ¿no? Todas las historias que te van llegando, al ser tantos días, es como mucha realmente gente, una aventura claro. de más de un mes. O sea, en tu cabeza dices, hostia, llevo aquí 6 meses caminando, una odisea. Y sí, ha sido increíble. Para mí, la experiencia de mi vida.
0: Sin duda, me lo imagino. Mucha gente pues te ha dejado comentarios, muchísimos comentarios en tus redes sociales, por ejemplo este que me ha gustado mucho, que te dicen: enhorabuena peregrino, has concluido el camino, llegar a nuestra catedral de Santiago es un premio, no hay mayor satisfacción que cumplir con el objetivo, y enhorabuena también por llevar a cabo esa iniciativa tan bonita, dejemos huellas bonitas siempre, un beso. Es que hay un montón, o sea, es brutal. Gente de todo el mundo que ha seguido en inglés, en muchísimas, en muchos idiomas, ¿eh?
1: Beautiful. Portugués, sí, italiano, sí. Es
0: tremendo, es tremendo. Y enhorabuena, Íñigo y Bruma, sois dos todoterreno, habéis sembrado huella por donde habéis pasado. Feliz vuelta a casa. Besitos, corazones. Yo creo que esto ha sido mucho más de lo que te esperabas. O sea, sí, yo creo que inimaginable, te ha sobrepasado un poco, ¿no? También, supongo.
1: Sí, o sea, yo allí no me podía emocionar porque no sé qué me ocurría.
0: Sí.
1: Lo hemos pasado mal, había momentos de etapas muy muy duras y cuando llegamos a León y salimos mucho calor, el asfalto, piedra, no ayudaba, yo preocupado por la perra y al final yo tenía mucha presión y quería llegar a Santiago y mirar la catedral y emocionarme y era imposible porque llegamos a la catedral y nos acogió muchísima gente que nos había estado siguiendo y fue ya por la noche cuando me llegó un vídeo de un montón de personas y ya te digo, y vi a un señor mayor haciendo flexiones que ya empecé a llorar, dije me voy a la catedral, me fui a la catedral, me senté delante con la tuna que se oía de al fondo y empecé a llorar como no había llorado en mi vida. Wow. Porque veías la catedral con esa magnitud, al final, sea religioso o no, llevas tanto tiempo caminando por llegar a un sitio, que cuando llegas a ese sitio, ves como sientes algo muy especial que no sé explicar, y te emocionas, y ves la catedral y dices, hostia, es la catedral más increíble que he visto en mi vida, y mira que hay catedrales bonitas, pero lo llevas con tanta emoción y tanta intensidad que la ves así.
0: Que te acabas rompiendo.
1: Claro, y ves estos mensajes y todo, y hostia, darte cuenta que has inspirado a gente a hacer algo, a moverse, a hacer el camino o a superarse a sí mismo, que me han llegado muchísimos mensajes de gente, de verdad, en silla de ruedas o con algún tipo de enfermedad como una... ahora no me viene a la cabeza, pero
0: no,
1: la
0: esclerosis
1: múltiple, cualquier cosa así, y les ves intentando hacer una flexión y dices, hostia, qué fuerte, tío, y dices, madre mía.
0: Tremendo.
1: Y ahí se te encoge un poquito el corazón, sí.
0: Íñigo, Tina, ha sido un placer hablar contigo, que nos hayas explicado de primera mano todo lo que has vivido. Otro día hablaremos con más calma. De verdad, enhorabuena por este proyecto tan bonito y por esta hazaña cumplida con Bruma. Más de 800 kilómetros, 31 días, brutal. Has dejado realmente huella. No sé si quieres añadir algo más para acabar.
1: Bueno, que a la gente que se anime, ¿no? Que se anime no a hacer el camino, pero sí a moverse, a intentar no dejar para mañana lo que pueden hacer hoy, que la vida es muy corta, que hay que vivirla y que todas las personas que estén esperando algo para hacerlo, que no esperen, que se atrevan, que se lancen, que todo es empezar y una vez te pones, todo va rodando, ¿no? Y al final, pues mira, yo empecé y anduvimos 800 kilómetros, o sea que simplemente eso.
0: Y ahora a por la próxima aventura, de aquí un tiempo descansad, con Bruma, y el tiempo dirá, pero de unido ahora tenéis mucha cosa dentro, porque habéis vivido muchas experiencias, ahora pues asimilarlo todo, porque una vez vuelves es como, además viviendo cosas tan intensas, sale con diem aquí Sadapai. Asimilando poco a poco. Y nada, un abrazo muy fuerte y enhorabuena por todo lo que habéis hecho.
1: Nada, Jan, muchísimas gracias. Ha sido un placer hablar contigo otra vez y haberte podido contar esta experiencia. Así que nada, un abrazo.

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0: 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Ya puedes pasar, ya si vols. Charo, ¿llevas las cuentas ya de lo que hemos recogido para el proyecto Huellas?
3: El proyecto Huellas tiene que funcionar, Toni. ¿Cuánto vamos a recoger?
0: No lo sé.
3: A ver cómo estará el tema.
0: Ese tiene cara de no haber soltado nada. ¿Tú no has soltado nada, Paco?
4: Hombre, buenas noches, ¿cómo estamos?
0: ¿Qué estamos?
4: No has soltado nada. No he soltado. ¿Cómo que no he soltado nada? Claro que he soltado.
0: No, hay un vídeo donde Paqui Salguero soltó.
5: Sí, yo solté, yo colaboré.
0: ¿Colaboraste?
5: Sí.
0: ¿Y la Guillermina, la política también?
6: Yo también solté y además estuvimos recogiendo con Xavi. Pues, o sea que ya cumplimos.
0: Pues los políticos, ya sabes, les toca hoy volver a recoger.
6: Ah, uy, vale. Bueno, pues si hay que ayudar, se ayuda. Venga, claro
0: mira,
6: que sí.
0: Mira qué serio está. Cuéntales un chiste ya que no sueltas la pasta, hombre.
6: Es una señora que vaya al médico... Y le dice, doctor, doctor. Y dice, dígame, señora, si tengo un escozor abajo, tengo un escozor.
0: ¡Qué marrano es este chiste!
6: Sí, bueno, no, hombre, es un chiste. Y dice, ¿usted sabe lo que tiene abajo que le pica? ¿Qué tengo, doctor? ¿Qué tengo? Dice, pimientos del piquillo, por eso le piquilla un poquito, ¿me entiende? ¿Qué le parece?
0: ¿Cómo lo ves este chiste?
5: Él no tiene ni pie ni cabeza, Paco.
0: ¿El Paco o el chiste?
5: El chiste, él sí. Tiene piquillo.
0: Picardía.
6: Charo.
0: Te veo con el pelo, si la vieran.
6: Alborotadísimo. Ahora, este año lo voy a llevar todo el año así. ¿Ah, todo así, alto, bien alto. Porque hay gente que no tiene pelo y le gustaría tener mi pelo.
0: ¿Te va por mí esto?
6: No. Yo, si pudiera, te haría una cosa para levantártelo para arriba.
0: El otro día a un famoso le levantaste el pelo, al Joel.
6: Al Joel.
0: El presentador de la PM.
6: Impresionado. Lo tengo en una foto así directo y está, de verdad. ¿Y
0: ¿Qué le pusiste? ¿Cuál es el secreto?
6: secreto?
3: Es que tengo un secreto. Y además no suda, porque suda mucho el chico y tiene problemas. Y se quedó espectacular.
0: Son unos polvos negros, ¿no?
3: Ay, no, ¿no eran negros?
0: Ah, no.
3: Son unos polvos muy guapos.
0: Ya, tienes que maquillar el Marcus con
3: vale, K. Pues ahora voy a maquillarlo.
0: Y tú vete, cocinero, a preparar todo. Va.
6: Ya lo tengo preparado, señor Rovira. Bueno, buenas noches, caballeros. Bueno, venga.
0: Pues nada, pues diuen que anem a començar dintre d'un moment. O sigui que, chavals, us deixaré, m'apropo aquí al plató. ¿No han llegado estos chicos a on de TV3? No sé. Hola. Para acabar, para la caixa tonta, ¿vais a bailar? ¿Cómo se llama la formación?
7: Enrique Memba. Street Rockers Crew.
0: Son cinco los que han venido.
7: Sí, somos cinco.
0: ¿Y qué vais a bailar?
7: Vamos a bailar Breakdance, conocido comercialmente Breakdance, pero se llama Breaking.
0: No sé cuántos años tienen, hay de más mayores, de más
7: pues,
0: jóvenes.
7: Pero... Desde 54, 56,
0: 26,
7: 22. Bueno. ¿Y tú cuántos años tienes?
0: 30. Para que vean que no hay edad para bailar.
7: No hay edad para bailar, desde el más joven de 22 años hasta 56 años.
0: Bueno, es para la caixa tonta, para toda Cataluña, ¿vale? Vale.
8: Un saludo, soy Enrique Memba.
0: Enrique Memba, todo irá bien, ¿no? Como dice la canción.
8: ¿Todo estará bien?
0: No, ¿cómo dice tu canción?
8: Tengo ganas de bailar. Yeah.
9: Tengo ganas de bailar.
0: Todos, va.
9: Tengo ganas de bailar.
8: Ahí está.
0: Y de hacer el amor, porque el Memba dice que siempre hace el amor. Bueno, adeu-siau, amics de la Caixa Tonta. Adeu-siau, Catalunya. Us estimo. Adeu, Joan.
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2: Bienvenidos, soy el director de Oasis Infinity. Aprovecho para presentarles a mi hija Celia.
3: Encantada de poder recibirles.
4: Vaya locura de sitio, ¿no?
3: Es un resort.
5: ¿Y qué hace la gente para divertirse?
6: Estás donde quieres, con quien quieres. Pero de pronto, todo lo que tenías desaparece.
7: Les hemos reunido aquí porque la pasada noche se produjo una desaparición en el resort. Por este motivo, nadie podrá entrar o salir del recinto.
3: ¿Te fías de él?
8: No le veo mal tipo, ¿no?
9: Pues a mí me parece un pijo más.
10: ¿Qué recuerdas de anoche?
3: No lo sé. No me acuerdo de nada. Tenemos que hablar.
11: ¿Cuánta gente puede haber en el hotel?
3: 207.
11: Es que puede haber sido cualquiera de ellos.
3: Y eso que no estamos contando con las personas que trabajan en el hotel. La noche que desapareció, Celia vio algo que no quería que contara.
11: No tienes ni idea de qué pudo ser.
3: ¿Dónde está Celia? Todos tenemos cosas que esconder, ¿eh?
12: Hoy nos acompaña una de las actrices jóvenes con más proyección del panorama audiovisual español. Muchos espectadores y oyentes la descubrieron gracias a La Promesa y ahora da un paso más al frente con Oasis. La nueva apuesta de Netflix creada por el equipo de Bambú Producciones, responsables de éxitos como Velvet o Fariña. Un thriller ambientado en un exclusivo resort de lujo que desde su estreno se ha convertido en uno de los títulos más vistos y comentados de la plataforma. Saludamos a Ana Garcés. Ana, bienvenida y gracias por acompañarnos.
13: Hola, ¿qué tal estáis? Muchísimas gracias a vosotros.
12: Oye, Ana, vienes de un fenómeno como La Promesa. ¿Qué fue lo que te hizo decir sí a Oasis?
13: Pues que es un thriller. A mí los thrillers me encantan. Que era un cambio muy radical de lo que yo venía haciendo. Era una serie mucho más juvenil. Y sobre todo que me encantó el guión, me enganchó desde el primer momento y ya sobre todo cuando encima supe el elenco que iba a haber, que es un elenco maravilloso y talentosísimo, pues evidentemente era imposible decir que no.
12: Sin duda. Tu personaje, Elena, que se ve envuelto en una historia llena de secretos y misterio, ¿qué te sedujo más de ella y qué tiene de Ana Garcés?
13: Bueno, yo creo que lo que más me sedujo de Elena es que es un personaje con mucho carácter y creo que es un personaje que no desde el principio te cae genial, por así decirlo. Creo que es un personaje con el que vas enganchando poco a poco y la vas entendiendo poco a poco, y eso me gustaba mucho. Y creo que, bueno, yo también tengo carácter, no tanto como Elena.
12: Hombre,
13: pero
12: de
13: es verdad
12: Elena,
13: que tenemos
12: es de armas tomar,
13: esa vena justiciera que creo que comparto con ella.
12: Muy bien, claro que sí. La serie está firmada por el equipo que hay detrás de Velvet, Fariña y otros grandes éxitos. Tú ya conoces bien a la productora. ¿Se siente una responsabilidad especial cuando trabajas con una productora con tantos éxitos a las espaldas?
13: Absolutamente. Creo que siempre sientes mucha responsabilidad porque sabes que lo que van a hacer va a ser algo grande. Y yo soy consciente porque llevo trabajando ya un tiempo con Bambú y llevo viendo Bambú desde que yo soy pequeña, pues es que al final. Pero es verdad que creo que es una productora que siempre te arropa mucho y yo siempre me he sentido muy acompañada. Así que bueno.
12: Eso es importantísimo. Y más en este mundo audiovisual.
13: Sí, totalmente.
12: La historia transcurre en un resort paradisíaco, pero donde nada es lo que parece. ¿Cómo fue el rodaje en Tenerife y qué recuerdos te llevas de esta experiencia?
13: Pues, bueno, el rodaje en Tenerife fue una gozada, maravilloso, muy fácil. Tuvimos mucho tiempo para este proyecto, para los 8 capítulos. Tuvimos 6 meses con 2 ensayos. O sea, fue un proyecto al que se le bueno, nos dejaron mucha libertad para crear, mucha diversión dentro del proyecto, querían que nos lo pasáramos bien, querían que nos llevásemos bien, eso surgió de manera natural.
12: Qué bueno, se nota.
13: Tanto el grupo de jóvenes como el de mayores eran pues actores súper cariñosos, súper generosos en escena, eso se notó, nos llevamos genial y bueno, pues fue un rodaje divertidísimo, porque en Tenerife, pues bueno, pues es que vivíamos en el mismo resort donde rodábamos, así que imagínate.
12: Una gran familia, ¿no? Ahora que lo decías, ¿no? Compartes sí. protagonismo con una generación de actores muy jóvenes. ¿Se creó una especie de familia durante el rodaje?
13: Absolutamente. Creo que hubo una necesidad de... Éramos muchos, éramos de hecho 12 jóvenes. Y había mucha gente que no había hecho todavía nada. Y había muchos nervios, era un proyecto que prometía mucho desde el principio, al que se le estaba poniendo mucha expectativa, y tuvimos como esa necesidad de cuidarnos mucho entre nosotros y de ahí ponernos lo fácil. Entonces, bueno, desde el primer momento se generó un vínculo muy fuerte que a día de hoy continúa. Los 12 seguimos siendo amigos y seguimos viéndonos y seguimos quedando cada semana.
12: Eso es buenísimo. Oye, antes lo decíamos en la introducción, realmente está gustando mucho, está siendo de los... está arriba de todo, o sea, las series más vistas. ¿Qué crees que tiene Oasis para haber conectado tan rápido con el público y enganchar a tantos espectadores?
13: Pues creo que... Eso es una cosa que Bambú hace muy bien. Bambú tiene la fórmula perfecta para saber enganchar al espectador y saber qué es lo que el espectador quiere. Creo que tienes el lado del thriller que bueno, que siempre te deja con la intriga, pero por otro lado, lo que más puede enganchar es la calidad de esos grupos de amigos y bueno, pues esas ganas de... Bueno, esa añoranza más uh-huh. bien, como de ese grupo de amigos, de esa edad, de ese momento, y creo que el grupo de amigos está muy bien construido y bueno, como se dice ahora, te da un poco de FOMO.
12: Normal. Oye, ¿qué recuerdo te llevas del rodaje y de tus compañeros? No sé si puedes contar alguna anécdota o alguna cosilla.
13: Bueno, pues tengo muchos recuerdos, porque te puedes imaginar, y muchas anécdotas, pero tengo una anécdota muy buena, que es bueno... creo que el recuerdo más bonito que tengo es el capítulo 1, sí. Una escena en la playa.
12: Precioso.
13: Ese momento fue muy bonito, fue un momento donde hubo conexión total entre todos los actores, nos lo pasamos genial, también lo pasamos fatal por el frío del agua, pero aún así creo que es uno de los recuerdos más bonitos que tengo.
12: Lo disimulasteis muy bien, ¿eh?
13: A ver, es que también lo estábamos disfrutando en el fondo. Y luego tengo una anécdota muy buena, que es que el día del yate del barco nos dieron biodramina.
12: ¡Ostras!
13: Y nos costó mucho mantenernos despiertos y tenemos fotos de todos los del rodaje completamente dormidos e intentando pelear para seguir despiertos y seguir con la tensión de ese momento.
12: De unido, ¿eh? ¡Wow! Porque sí, ese momento es potente, o sea, es un momento heavy, o sea, no vamos a decir nada porque queremos que la gente vea la serie, pero fue muy potente.
13: Sí.
12: Eres de la... Bueno, ahora te voy a hacer unas preguntitas luego, pero ¿eres de las que se ven después en pantalla o todavía te da un poco de vergüenza? ¿Te gusta? Porque hay actores que pasan por aquí que a veces dicen sí, pero no me veo mucho. ¿Tú eres de las que te ves o no?
13: A mí no me gusta verlo mucho, entonces yo prefiero verlo yo antes y yo hacerme una idea de que van a ver los demás, y luego cuando lo veo con gente ya me hace ilusión porque creo que ya me desvinculo un poco. Pero no me encanta verme, no me encanta.
12: No te gusta, ¿no? O sea,
13: no
12: cuesta a los actores.
13: Cuesta un poco, sí.
12: Sí, no eres la única, o sea, hay muchísimas, supongo que tienes compañeros sí. y compañeras que te lo dicen igual, ¿no?
13: Sí, es yo creo que es lo común también, ¿eh? Es importante verse para aprender, pero creo que es lo común que te cueste verte.
12: Sí, tranquila, es normal. Y cuando te dijeron que estabas dentro de esta serie, ¿a quién llamaste primero? ¿O le dijiste?
13: Si te acuerdas. La primera que llamé fue a mi madre, siempre.
12: Claro sí, que sí.
13: Sí. Para mí fue una ilusión tremenda y bueno, esos momentos cuando te cogen en un casting es una adrenalina total y pues claro, pues llamar a mi madre y pues llorar y reírme y todo con ella.
12: Sin duda, sin duda.
13: Sí.
12: Tú que vienes de una serie que es muy conocida también como es La Promesa, no sé si aún la sigues viendo o te da morriña de no estar ahí con los compañeros.
13: Pues la verdad es que yo no la sigo día a día, pero siempre me veo todos los clips de Instagram, entonces voy siguiendo todas las tramas y voy sabiendo qué le pasa a todos los personajes y yo me voy viendo todas las escenas. Eso es la realidad. Pero les veo y sí, tengo una sensación en el pecho como que me da mucha morriña, me da... No sé.
12: Qué gran serie, qué gran serie. Qué gran serie también La Promesa, por favor. Oh, que la seguimos de aquí.
13: Preciosa,
12: es preciosa, preciosa.
13: Sí.
12: Ay, ay, ay, ay, ay. Bueno, te vamos a hacer, si te parece, unas preguntas rápidas. Es como un juego así, divertidas, o sea, tú son rapiditas, tú contesta lo que tú quieras.
13: Perfecto.
12: ¿De acuerdo? Venga, pues vamos allá. ¡Hala!

0: vamos por estas preguntas rápidas. A ver, Ana, tú misma, ¿eh? A ver, si pudieras intercambiar personaje con algún compañero de reparto de Oasis, ¿con cuál sería?
1: Con Maca, Berta Castañeda.
0: Ah, buena, buena, buena esta. A ver, ¿quién fue la primera persona? Esto ya me lo has dicho, que llamaste fue tu madre. Sí, ¿y qué fue lo primero que hiciste cuando te dijeron que estabas dentro de Oasis?
1: No me acuerdo, creo que ir al gimnasio.
0: Buena, buena esta. ¿Hay alguna escena que te costara especialmente rodar?
1: Sí, una escena en un tubo, tengo un poco de claustrofobia.
0: Guau, esa también es una escena que a mí me produjo, porque yo también soy aprensivo, yo no subo mucho a los ascensores, los odio. Y no me gusta subir a los ascensores tampoco.
1: Pues imagínate este tubo.
0: No, a mí me da algo, te lo digo de verdad.
1: ¿Qué tal?
0: ¿Netflix y manta o eres incapaz de verte a ti misma en pantalla? ¿O qué?
1: Me cuesta verme en pantalla, pero siempre Netflix y manta.
0: Netflix y manta, ¿no? Eso sí, ¿eh?
1: Y
0: ¿serie para devorar en una tarde o episodio por semana? ¿Tú de qué eres más?
1: Prefiero compaginarlas.
0: Yo también. ¿Qué objeto nunca falta en tu maleta cuando te vas a rodar?
1: La tablet.
0: Muy bien.
1: Para llevar el río siempre.
0: Si no hubieras sido actriz, ¿a qué te hubieras dedicado?
1: Algo relacionado con los animales.
0: Muy bien. ¿Qué canción no puede faltar en una playlist de Ana Garcés?
1: ¡Qué difícil!
0: Ay.
1: A ver... So We Won't Forget.
0: ¡Oh, qué buena! Hay buen gusto musical. ¿Qué serie recomendaría Ana Garcés, aparte de Oasis?
1: Ahora mismo estoy viendo From y me está gustando mucho.
0: From, brutal, yo también lo estoy viendo. ¿Qué serie, qué superpoder te gustaría tener?
1: Leer la mente.
0: ¡Oh, qué bueno también! Eso sería brutal. A ver, ¿qué te hace más ilusión? ¿Ganar un premio o que alguien te diga, me has emocionado?
1: Que alguien me diga que me he emocionado.
0: Qué
1: sin duda.
0: Completa la frase. Dentro de 10 años me gustaría.
1: Dentro de 10 años me gustaría seguir disfrutando de este trabajo.
0: Qué bueno. ¿Hay algo que todavía te siga poniendo nerviosa antes de salir a rodar?
1: Muchas cosas. Pero creo que sobre todo me pone muy nerviosa las escenas que siento que se acercan más a mí, quiero decir, una emoción que es más cercana a mí o algo así, creo que lo siento algo muy íntimo y me da mucha vergüenza.
0: Lógico. ¿Y qué sueño te queda por cumplir como actriz?
1: Pues me gustaría hacer alguna película, algo de cine autor.
0: Qué bueno. Seguro que eso va a ser posible. O sea que enhorabuena, has superado con un 10 o más este test rápido. Mira, el público. Gracias, público. Y gracias, Ana, por responder las preguntas rápidas.
1: Gracias a ti.
0: Y mira, para acabar, a ver esta pregunta, a ver qué me dices. La última. Dice...
1: Vale.
0: Cuando miras atrás y recuerdas a la Ana que soñaba con dedicarse a la interpretación, ¿qué crees que pensaría al verte ahora protagonizando una serie internacional de Netflix?
1: Yo creo que no se lo creería y que seguramente no entendiese cómo hubiese llegado ahí. Eso es lo que creo.
0: Qué bueno.
1: Porque ella siempre fue una persona muy sencilla y nunca tuve grandes sueños. Así que creo que me costaría entenderlo.
0: Se nota. Déjame decirte que la primera vez que te vi en pantalla, transmitías eso, precisamente.
1: Oh, muchas gracias.
0: Es verdad.
1: Muchas gracias.
0: Esa sencillez que traspasaba la pantalla. Y eso es verdad. No es fácil y yo creo que tienes un don. Y ahora yo creo que estás despegando, o sea, y esta serie es brutal. Yo creo que toda la gente que nos esté escuchando y no la ha visto, por favor, que le dé una oportunidad, pero ya, a Oasis, la encontraréis en Netflix. Ana, ha sido un placer charlar contigo. Te deseamos toda la suerte del mundo con Oasis y con todos los proyectos que están por venir. Gracias por habernos acompañado y esperamos volver a saludarte muy pronto. Un abrazo.
1: Un placer, muchísimas gracias. Adeu.
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0: Pues como sabéis muchos, hemos seguido a nuestro querido Íñigo, a Tina, con esta, bueno, yo creo proeza titánica, y es que recordemos que se fue ni más ni menos que con su perra, se fue a hacer el Camino de Santiago, Huellas a Santiago, una iniciativa que, bueno, se fueron a recorrer, más, no sé si fueron más o no, 800 kilómetros, sobre todo para recaudar fondos para el santuario y la protectora de todos los caballos del mundo. Y lo tenemos aquí porque queremos hablar con él, porque la verdad es que nos ha sorprendido y también nos ha conmovido todo lo que ha hecho durante estos días. Íñigo, ¿cómo estás? Bienvenido de nuevo al programa.
1: ¿Qué tal, Joan? ¿Cómo estás? Pues muy bien, me siento distinto a la última vez.
0: ¡Guau! Wow. Es que tela, ¿eh? Te hemos ido siguiendo durante todos estos días y de unido, ¿cómo ha sido la experiencia?
1: Pues es que parece que para la gente que ha estado fuera, que lo ha estado viviendo, sí que han visto el esfuerzo, pero como que no ha pasado el tiempo, pues realmente para mí, y yo creo que para mi perra también, ha sido como una aventura mucho más larga, porque al final eran 7 días a la semana, todos los días, caminando 20, 25 kilómetros mínimo. Y no, ha sido la verdad que espectacular, sobre todo la fase final, donde la gente te reconocía, bueno, principalmente a la perra. La perra se ha vuelto
0: una
1: estrella.
0: Que has hecho una estrella.
1: Sí, era increíble que nos reconocían, nos animaban. Ha sido muy bonito, la verdad.
0: Qué bonito, por favor. Oye, de unido, una de las cosas que por ejemplo, hemos visto que dabas las gracias a la gente que se uniera contigo a la plaza del Obradoiro, ¿eh? Y que hicieron ahí las flexiones contigo, ¿eh?
1: Claro, yo es que al final, piensa que yo iba haciendo todo, ¿no? Grabando, editando y subiendo los vídeos, pero lo hacía en total soledad. Pues al final yo lo hacía, pues eso, yo subía y tiraba. Veía cómo iban subiendo las donaciones, pero nada más. Entonces cuando ya de repente vas viendo que la gente te reconoce, sí. Que llegas a la plaza y la gente, ostras, te he estado siguiendo tal, y que se animaban a hacer contigo flexiones, y luego también que mucha gente ha mandado vídeos al santuario, vídeos haciendo flexiones, haciendo sentadillas, gente mayor, gente con algún problema físico, y eso a mí me tocó la patata. O sea, no te niego que ahí me eché una llorera, porque el inspirar a otras personas a hacer cosas buenas, ¿no? Y decir, ostras, te han seguido, se han animado, se han molestado en donar, se han molestado en hacer deporte para apoyarte, a mí es algo de, pues te diría que es lo más bonito que me ha pasado, ¿no?, a día de hoy.
0: ¡Qué bonito, por favor! Mira, déjame ponerte esto, a ver si recuerdas, a ver si podemos escucharlo. Mira, este momento del último día.
2: Nos van a entrevistar en el periódico y a sacar unas fotitos. Va a venir un gimnasio a apoyarnos haciendo las flexiones y, como ya sabéis, tenemos que hacer más de 2.000 flexiones que se quedaron pendientes de ayer para cumplir con la palabra y con la promesa que hicimos cuando empezamos el camino. Estamos tomando un café para reponer fuerzas porque ahora se vienen las flexiones. Hemos quedado con el gimnasio de Brooklyn, de aquí de Santiago de Compostela, y vamos a ver qué somos capaces de hacer. Escuchamos las gaitas para entrar en la plaza.
3: Igual las veces que entren, me emociona igual.
4: 4, 5, 6, 7, 8, 9, 10.
3: Aquí Irene del Brooklyn, de aquí de Santiago, está reclutándome a gente para hacer sentadillas. Está siendo, la verdad que cuesta un poco, pero está siendo una locura. Por ahora, por la mañana, hemos hecho más de 3.000 flexiones y sentadillas. Ha venido un montón de gente, nos han hecho la entrevista, ha sido una locura.
5: Nada, Brumita y yo nos vamos a ir a descansar un poquito de Bruma.
6: La parte de Santiago que da hambre.
3: Cada sitio por el que pasas te da hambre, macho.
6: A ver qué me dice Renfe. Que no me ha solucionado nada. Un perro de las características de Bruma directamente no puede viajar.
0: Qué aventura, Íñigo. Madre mía.
1: Sí, no,
0: escuchando esto es revivirlo, ¿no?
1: Sí, no, es que fue increíble que se animó gente mayor, gente joven, gente de mediana edad, chavales de verdad muy jóvenes con nosotros. Fue un momento que yo lo veo y de verdad que me emociono, porque, hostia, es que no, hoy en día, al menos yo, que no teníamos, pues ya te digo, tampoco una comunidad, ni que yo fuera una persona tan reconocida o reconocida, ¿no?, como para que la gente te siga ahí y que aún así la gente te apoye y te siga y te anime y se una y, joder, recaudamos casi 5.000 euros. Yo tenía el objetivo de 6.000, pero jamás pensé que pudiésemos haber llegado ni siquiera a 1.000, ¿no? O sea, ha sido increíble, sí, todos muy contentos. El santuario lo ha conocido muchísima gente, han tenido muy buenos resultados toda la campaña y la verdad que gente maravillosa, que están súper agradecidas. Y no, estamos muy contentos. Bruma además ha respondido increíble. Hemos muy tenido bien, momentos críticos, pero bueno, sí.
0: Normal, porque oye, es una proeza también, o sea, es que es brutal.
1: A ver, piensa que nos pilló una ola de calor en Castilla, yo iba muy preocupado por el perro, al final yo iba siempre, anteponía su seguridad, ¿no? Todo. Lógico. Y su salud, o sea, todas las noches le daba masajes en los pies, le ponía cremas, aceites. Bueno, el perro es perro, se quiere chupar las patas, entonces dices, ostras, déjame que te cuide.
0: Claro, pobrecitos, claro, sí.
1: Y no, pero muy bien, la verdad que ya te digo que no creo que vuelva, haré más aventuras, lo tengo claro, no van a ser 33 días o 32, serán menos, no por mí, sino porque al final ya ella se lo ha ganado.
0: Hombre.
1: Y ahora ya buscamos retos más pequeños, no más fáciles, pero más pequeños.
0: Le tienes que pagar un spa de perritos.
1: Sí. Me lo han dicho. ¿Sí? De momento lleva una semana de vacaciones. Sí, se le ha quedado un tipín que no veas, ¿eh?
0: Ya lo he visto.
1: Lleva aquí una semana de vacaciones la tía, que ya me está pidiendo guerra otra vez. Ayer el otro día nos fuimos ahí por la zona de San Feliu de la Costa Brava.
0: Sí, San Feliu.
1: Sí, estuvimos por ahí ya corriendo y todo. La tía quiere más salsa.
0: ¿Y qué te llevas de este super viaje?
1: Pues mira, me llevo la conexión con ella, que bueno, ya la tenía, pero de hacer este viaje con ella ha sido increíble para mí. O sea, ha sido como un recuerdo que me voy a acordar toda mi vida, porque ha habido como una sincronización entre perro y persona increíble. O sea, es que de verdad que nos entendíamos, yo creo que nos entendíamos los días de lluvia, los días de calor. Ella me apoyó, cuando estaba de bajón me empujaba, sí. Cuando ella ya estaba de bajón le empujaba yo. Y luego me quedo que hay gente buena, que hay mucha gente buena que necesita motivos y razones para sacar esa bondad, pero que cuando hay esos motivos, la gente saca y ha demostrado que estamos rodeados de buena gente y apoya y se solidariza y ayuda. Y la verdad que me quedo con historias de muchas personas, historias complicadas, ¿no?, de superación personal. Mm. Y luego con esa foto que yo cuando me fui era lo que yo quería, ¿no? Llegar al Obradoiro, habiendo recaudado una cantidad importante y que la gente luego, ¿no?, nos apoyase con las flexiones. Y tengo la foto, tengo el vídeo, tengo la experiencia. Fue algo que de verdad me va a costar olvidarme y que de hecho ya en septiembre vamos a hacer otra vez desde Sarria 5 días. Hemos hecho un grupo ya de gente para llevarlos y que vivan la experiencia también y sí, volvemos.
0: O sea que, vamos, o sea, aunque ha sido un poco, bueno, un poco durillo, ¿no?, en algún momento, la conclusión final es que ha valido la pena, ¿no?
1: Sí, no, ha valido totalmente. O sea, teníamos un objetivo clarísimo y obviamente Bruma tenía que estar bien. Si no estaba bien, en el momento que viera que tenía, ya te digo, una herida en la almohadilla, ya hubiera parado. Pero es que tiró, llegamos a Ponferrada, llegamos a Cebreiro y dije, hostia, es que ya va bien, ya estamos ahí y ya está, ya llegamos. Y echas la vista atrás y piensas, ¡guau! Hostia, sí que ves el mapa, ¿no? Sobre todo el mapa. Me impresionaba mucho mirar el mapa y decir, hostia, hemos andado todo esto, qué barbaridad. Y bueno, toda la gente que vas conociendo por las etapas, ¿no?, todas las historias que te van llegando, al ser tantos días, es como mucha realmente gente, una aventura, claro, de más de un mes. O sea, en tu cabeza dices, hostia, llevo aquí 6 meses caminando, una odisea. Y sí, ha sido increíble. Para mí, la experiencia de mi vida.
0: Sin duda, me lo imagino. Mucha gente pues te ha dejado comentarios, muchísimos comentarios en tus redes sociales, por ejemplo este que me ha gustado mucho, que te dicen: enhorabuena, peregrino, has concluido el camino. Llegar a nuestra catedral de Santiago es un premio, no hay mayor satisfacción que cumplir con el objetivo. Y enhorabuena también por llevar a cabo esa iniciativa tan bonita. Dejemos huellas bonitas siempre. Un beso. Es que hay un montón, o sea, es brutal. Gente de todo el mundo que ha seguido en inglés, en muchísimas, en muchos idiomas, ¿eh?
1: Beautiful. Portugués, sí, italiano. Sí, es
0: tremendo, es tremendo. Y enhorabuena, Íñigo y Bruma. Sois dos todoterreno, habéis sembrado huella por donde habéis pasado. Feliz vuelta a casa. Besitos, corazones. Yo creo que esto ha sido mucho más de lo que te esperabas. O sea, sí, yo creo que inimaginable. Te ha sobrepasado un poco, ¿no? También, supongo.
1: Sí, o sea, yo allí no me podía emocionar porque no sé qué me ocurría.
0: Sí.
1: Lo hemos pasado mal. Había momentos de etapas muy, muy duras. Y cuando llegamos a León y salimos, mucho calor, el asfalto, piedra, no ayudaba, yo preocupado por la perra, y al final yo tenía mucha presión y quería llegar a Santiago y mirar la catedral y emocionarme, y era imposible porque llegamos a la catedral y nos acogió muchísima gente que nos había estado siguiendo. Y fue ya por la noche cuando me llegó un vídeo de un montón de personas, y ya te digo, y vi a un señor mayor haciendo flexiones, que ya empecé a llorar. Dije, me voy a la catedral. Me fui a la catedral, me senté delante con la tuna que se oía de al fondo, y empecé a llorar como no había llorado en mi vida. Wow. Porque veías la catedral con esa magnitud. Al final, sea religioso o no, llevas tanto tiempo caminando por llegar a un sitio, que cuando llegas a ese sitio ves como sientes algo muy especial que no sé explicar, y te emocionas, y ves la catedral y dices, hostia, es la catedral más increíble que he visto en mi vida. Y mira que hay catedrales bonitas, pero lo llevas con tanta emoción y tanta intensidad que la ves así.
0: Que te acabas rompiendo.
1: Claro, y ves estos mensajes y todo, y hostia, darte cuenta que has inspirado a gente a hacer algo, a moverse, a hacer el camino o a superarse a sí mismo, que me han llegado muchísimos mensajes de gente, de verdad, en silla de ruedas o con algún tipo de enfermedad, como una... ahora no me viene a la cabeza, pero la esclerosis múltiple, cualquier cosa así.
0: Sí.
1: Y les ves intentando hacer una flexión y dices, hostia, qué fuerte, tío. Y dices, madre mía.
0: Tremendo.
1: Y ahí se te encoge un poquito el corazón, sí.
0: Íñigo, Tina, ha sido un placer hablar contigo, que nos hayas explicado de primera mano todo lo que has vivido. Otro día hablaremos con más calma. De verdad, enhorabuena por este proyecto tan bonito y por esta hazaña cumplida con Bruma. Más de 800 kilómetros, 31 días, brutal. Has dejado realmente huella. No sé si quieres añadir algo más para acabar.
1: Bueno, que a la gente que se anime, ¿no? Que se anime no a hacer el camino, pero sí a moverse, a intentar no dejar para mañana lo que pueden hacer hoy, que la vida es muy corta, que hay que vivirla, y que todas las personas que estén esperando a algo para hacerlo, que no esperen, que se atrevan, que se lancen, que todo es empezar, y una vez te pones, todo va rodando, ¿no? Y al final, pues mira, yo empecé y anduvimos 800 kilómetros, o sea que simplemente eso.
0: Y ahora, a por la próxima aventura. De aquí un tiempo, descansad, con Bruma, y el tiempo dirá, pero de unido ahora tenéis mucha cosa dentro, porque habéis vivido muchas experiencias. Ahora, pues, asimilarlo todo, porque una vez vuelves es como, ¡buah! Además, viviendo cosas tan intensas, como diem aquí, s'ha de pair. S'ha de ir asimilando, poco a poco. Y nada, un abrazo muy fuerte y enhorabuena por todo lo que habéis hecho.
1: Nada, Jan, muchísimas gracias. Ha sido un placer hablar contigo otra vez y haberte podido contar esta experiencia. Así que nada, un abrazo.

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0: 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Ya puedes pasar, ya si vols. Charo, ¿llevas las cuentas ya de lo que hemos recogido para el proyecto Huellas?
3: El proyecto Huellas tiene que funcionar, Toni. ¿Cuánto vamos a recoger?
0: No lo sé.
3: A ver cómo está el tema.
0: Ese tiene cara de no haber soltado nada. ¿Tú no has soltado nada, Paco?
4: Hombre, buenas noches, ¿cómo estamos?
0: ¿Qué estamos?
4: No has soltado nada.
0: No he soltado.
4: ¿Cómo que no he soltado nada? Claro que he soltado.
0: No, hay un vídeo donde Paqui Salguero soltó.
5: Sí, yo solté, yo colaboré.
0: ¿Colaboraste?
5: Sí.
0: ¿Y la Guillermina, la política también?
6: Yo también solté y además estuvimos recogiendo con Xavi. Pues, o sea que ya cumplimos.
0: Pues los políticos, ya sabes, les toca hoy volver a recoger.
6: Ah, uy, vale. Bueno, pues si hay que ayudar, se ayuda. Venga, claro que sí.
0: Mira qué serio está. Cuéntales un chiste ya que no sueltas la pasta, hombre.
6: Es una señora que vaya al médico... Y le dice, doctor, doctor. Y dice, dígame, señora, si tengo un escozor abajo, tengo un escozor.
0: Qué más raro es este chiste.
6: Sí, bueno, no, hombre, es un chiste. Y dice, ¿usted sabe lo que tiene abajo que le pica? ¿Qué tengo, doctor? ¿Qué tengo? Dice, pimientos del piquillo, por eso le piquilla un poquito, ¿me entiende? ¿Qué le parece?
0: ¿Cómo lo ves este chiste?
5: Él no tiene ni pie ni cabeza, Paco.
0: ¿El Paco o el chiste?
5: El chiste, él sí. Tiene piquillo.
6: Picardía.
0: Te veo con el pelo, si la vieran.
6: Ah, alborotadísimo.
0: Alborotadísimo.
6: Claro. Ahora, este año lo voy a llevar todo el año así. Todo así, alto, bien alto. Porque hay gente que no tiene pelo y le gustaría tener mi pelo.
0: ¿Te va por mí esto?
6: No. Yo, si pudiera, te haría una cosa para levantártelo para arriba.
0: El otro día a un famoso le levantaste el pelo, al Joel.
6: Al Joel.
0: El presentador de la PM.
6: Impresionado. Lo tengo en una foto así directo y está, de verdad.
3: ¿Y
0: ¿qué le pusiste? ¿Cuál es el secreto?
3: Es que tengo un secreto. Y además no suda, porque suda mucho el chico y tiene problemas. Y se quedó espectacular.
0: Son unos polvos negros, ¿no?
3: Ay, no, ¿no eran negros?
0: No.
3: Son unos polvos muy guapos.
0: Ya, tienes que maquillar el Marcus con
3: vale, K. Vale, pues ahora voy a maquillarlo.
0: Y tú vete, cocinero, a preparar todo, va.
6: Ya lo tengo preparado, señor Rovira. Bueno, buenas noches, caballeros. Bueno, venga.
0: Pues nada, pues diuen que anem a començar dintre d'un moment. O sigui que... Chavals, os dejaré, me apropo aquí al plató. ¿No han llegado estos chicos a dónde, TV3? No sé. Calma. Para acabar, para la caixa tonta, ¿vais a bailar? ¿Cómo se llama la formación?
7: Enrique Memba. Street Rockers Crew.
0: Son cinco los que han venido.
7: Sí, somos cinco.
0: ¿Y qué vais a bailar?
7: Vamos a bailar Breakdance, conocido comercialmente Breakdance, pero se llama Breaking.
0: No sé cuántos años tienen, hay de más mayores, de más
7: pues,
0: jóvenes.
7: Pero... Desde 54, 56,
0: 26, 22.
7: ¿Y tú cuántos años tienes?
0: 30. Para que vean que no hay edad para bailar.
7: No hay edad para bailar, desde el más joven de 22 años hasta 56 años.
0: Bueno, es en, no, es para la Caixa Tonta, para toda Cataluña, ¿vale? Vale.
8: Un saludo, soy Enrique Memba.
0: Enrique Memba, todo irá bien, ¿no? Como dice la canción.
8: ¿Todo estará bien?
0: No, no, ¿cómo dice tu canción?
8: Tengo ganas de bailar. Yeah.
9: Tengo ganas de bailar.
0: Todos, va.
9: Tengo ganas de bailar.
8: Ahí está, ahí está.
0: Y de hacer el amor, porque el Memba dice que siempre hace el amor. Bueno, adeu-siau, amics de la Caixa Tonta. Adeu-siau, Cataluña. Os estimo. Adeu, Joan.
10: Tengo ganas. 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